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0: Te indicamos la hora, las 8:32.
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0: Te indicamos la hora, las 9:01.
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1: Te indicamos la hora, las 9:30.
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0: Te indicamos la hora, las 10 en punto.
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Te indicamos la hora, las 10 y 30 minutos. 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
1: Te indicamos la hora, las 11 y un minuto. 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

0: Te indicamos la hora, las 11 y 32 minutos. 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

0: Te indicamos la hora, las 12 y 2 minutos.
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0: Te indicamos la hora, las 12:33.
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0: Te indicamos la hora. La una en punto.
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Te indicamos la hora, la 1:31. 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

0: Te indicamos la hora, las 2:01.
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Te indicamos la hora, las 2:32. 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

0: Te indicamos la hora, las 3:04.
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0: Te indicamos la hora, las 3 y 30 minutos.
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0: Te indicamos la hora, las 4 en punto.
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Te indicamos la hora, las 4:32. 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

0: Te indicamos la hora, las 5 y 2 minutos.
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0: Te indicamos la hora, las 5:31. 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

0: Te indicamos la hora, las 6:02.
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0: Te indicamos la hora, las 6:32.
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0: Te indicamos la hora, las 7 en punto. 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

0: Te indicamos la hora, las 7:34.
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0: Te indicamos la hora, las 8:02.
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0: Te indicamos la hora, las 8:32.
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0: Te indicamos la hora, las 9:02.
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0: Te indicamos la hora. Las 9:32. 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

¿qué tal? ¿Cómo están ustedes? Bienvenidas y bienvenidos. Muy, pero muy buenos días a todas las personas que ya están laburando en los distintos lugares de nuestra provincia de Malleco y en su capital provincial, nuestra querida ciudad de Angol.

La jornada, pero se dice, ¿eh? Pero esto no sabemos si es así o no, que más ratito llueve. Podría ser, sí, mire, está anunciada lluvia para esta jornada, así que eso va a hacer que haya un poquito más de... O sea, menos frío, en realidad. Más de agua, menos frío.

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Ya, ahí sí, todos saludados en esta mañana. Ya tenemos despacho, oye, para que vean que trabajamos nosotros. Tenemos despacho. Y yo le cuento que porque esta noticia sucedió hace un instante atrás, que tenemos que estar informativos. Se registra sismo en la zona central del país. Un movimiento telúrico recibió de la madrugada de este 21 de julio a la región de Valparaíso. El epicentro del sismo, según el sistema sismológico, el Centro Sismológico Nacional, fijó a 47 kilómetros al oeste de El Tabo. Según se reportó, fue 4,5. Se les movió bastante la tierra. Es como para despertar un poquito. Y lamentablemente lo que sucedió también esta madrugada, accidente en la ruta 5 Sur a la altura de Pitrufquén, colisión múltiple, involucró a dos buses y varios vehículos.

Ya, y según lo que dice acá, para a ver, se confirman múltiples personas heridas en el accidente de la Ruta 5 Sur, atrapados. Equipos de rescate fueron, digamos, colaboraron en todo esto, bomberos y el SAMU, además del despliegue de carabineros, para poder sacar a las víctimas que quedaron atrapadas en esta colisión múltiple, producto de la neblina, de la irresponsabilidad, sabiendo que hay neblina. Hay que bajar la velocidad. Bueno, claro que si baja uno, el que viene atrás no la baja tampoco. Y ahí está la colisión múltiple.

0: Ya, vamos a saludar a nuestro contertulio de los días martes y luego vamos a ir con nuestro despacho, nuestro primer despacho de esta jornada. Lo saludamos de inmediato, ya está junto a nosotros para orientarnos en esta vida. Estamos medio perdidos, parece. Mario Benítez Cárdenas, ¿cómo estás? Muy buenos días.
1: Hola, ¿cómo estás, Carlos? Gusto de saludarte y a través de la radio saludar a todos y a aquellos, a los amigos y amigas, auditores y auditoras que están en la sintonía de esta radio Match 93.1.
0: Bien, man, ese la aprendió.
1: Me la aprendí.
0: Oye, bastante frío la jornada.
1: Está helado menos que ayer, creo yo, sí, ¿no?
0: Sí, menos ayer, que ayer, porque ayer hacía ayer mucho
1: frío en la avenida. Frío.
0: Y lo que estábamos diciendo, esto de que ayer llamábamos a bajar un poquito la velocidad, puesto que se disipó bastante tarde la neblina en la mañana. Sí. Y en la tarde, a eso de las 8 de la tarde, comenzó a levantarse nuevamente una neblina mezclada con el humo de la ciudad. Era
1: bastante denso. Yo transité alrededor de las 10:30, 11, y claro, la neblina que había era muy, muy espesa, muy densa.
0: Sí, no, estaba muy denso. Ahí sí, vamos a bajar un poquito acá, ahí está, para que puedan escuchar, eso es. Oiga, así es que esperemos que las personas atiendan las recomendaciones del tránsito, porque eso es muy importante, al llegar a una esquina, tratar de ir un poquito más con la velocidad más baja, sobre todo porque si no alcanza a ver a la persona que va cruzando, imagínense este accidente, una cantidad de vehículos impresionante en Pitrufquén anoche en la madrugada, de este día en realidad, y que podría haber sido mucho más fatal aún.
1: Claro, hay que manejar con precaución, sobre todo cuando las condiciones, ¿no es cierto?, del tiempo son adversas, como en este caso la neblina. Los que hemos transitado por la ruta 5 Sur, ¿no es cierto?, sabemos que cuando hay neblina espesa, la verdad es que la visibilidad se reduce prácticamente a un par de metros hacia adelante, incluso eso es difícil. Entonces sí, hay que evidentemente manejar, bajar la velocidad de la conducción y tomar todas las precauciones que sean del caso para evitar accidentes lamentables como el que estamos comentando en la zona de Pichosquén.
0: Sí, así que a bajar un poquito la velocidad, atender las condiciones del tránsito y también no perder una muy buena costumbre. Nosotros a veces absorbimos rápidamente malas costumbres, pero no nos quedamos con las costumbres de antaño, las cuales nosotros tenemos y nos caracterizan y nos caracterizaron por muchos años, por décadas, por ser como somos, como chilenos, que somos respetuosos de las condiciones del tránsito, respetuosos de que cuando llegamos a una esquina, las personas que conducen bajan la velocidad, dejan que cruce el peatón. Eso es una característica que tenemos nosotros y que, increíblemente, personas que venían de otros países que nosotros creíamos que hacían lo mismo, se asombraban, claro, les llamaba mucho la atención. Pero al parecer, de un tiempo a esta parte, estamos aprendiendo o desaprendiendo lo bueno y aprendiendo cosas malas.
1: Relajándonos respecto a esas normas de convivencia ciudadana que son tan importantes, nosotros tenemos que entender que somos uno inserto y inmerso en una comunidad mayor, que es nuestra, ¿no es cierto?, comunidad donde habitamos, y eso implica ocuparnos de los otros, considerar a los otros.
0: Oye, pero Mario, ¿se acuerda usted cuando se hacía una fiesta en una casa? Siempre se le avisaba al vecino, oye, ¿sabes qué? Vamos a tener una fiesta, vamos a tener la música un poquito fuerte, disculpe, vecino. Y alguien dirá ahora, oye, aquí, si es mi casa. Oye, está bien. Así, pues. No es así. Nosotros vivimos en comunidad. Nos relacionábamos mucho más con los vecinos.
1: Absolutamente. Yo recuerdo la época, y discúlpenme que se me vaya a una época en la que, por ejemplo, era habitual en el barrio que las vecinas, cuando les quedaban sin pan, por ejemplo, por alguna razón, iban, tocaban la puerta de su vecina al lado y le pedían prestado
0: dos panes, un pancito, sí.
1: Un poco de azúcar, una cierta cantidad de aceite, en fin. Y esa solidaridad mutua era, valga la redundancia, recíproca. O sea, era parte de la convivencia, era parte del sentirse parte integrantes de una comunidad. que incluso en esos detalles menores estaba ahí, presente. Sí. Y los niños jugábamos.
0: Sí, jugábamos todos en la calle, no importaba quién era de qué casa.
1: Y la casa del vecino, del amigo, además, ¿no es cierto? Producto de eso, era la casa de uno, porque si llegaba a la hora de las 11,
0: había.
1: En esa casa se hacía.
0: Se ponía una taza más.
1: Claro, porque se ponía una taza más, efectivamente. Sí. Y dentro de una situación de relativa pobreza, no estamos hablando de gente. No, es que era otro el sentimiento de solidaridad, de sentirse acompañado. Es cierto que las condiciones han cambiado, que se ha instalado la desconfianza, que sí. Se ha instalado, ¿no es cierto?, tantos temores que nos han infundido, especialmente a través de los medios de comunicación, que hoy día ya nadie confía en nadie, prácticamente.
0: Sí, o sea, y esa, parece que ese es el mensaje que se entregó a esta sociedad. Yo ayer vi un par de documentales y estaba atendiendo muy bien en el sentido de que el mensaje que se le comenzó a entregar a esta sociedad a partir de principios del 90 hasta ahora penetró tanto. Por eso vemos hoy día que jóvenes, sin conocer ciertas historias dolorosas de nuestra Latinoamérica, de nuestro país, estaba viendo un reportaje, por ejemplo, de España, abrazan ideologías que causaron tanto dolor. Simplemente por la ignorancia, un estudio que estaba relacionado con lo mismo, dice, ¿por qué la ultraderecha llegó al poder? Por un grupo etario que vive en el individualismo, culpa también nosotros de los adultos que los educamos, a lo mejor lamentablemente así, por los medios de comunicación que infundieron el temor y el individualismo también lo exacerbaron. Y hoy día vemos a cientos de jóvenes dar el beneplácito a verdaderas lacras y lamentablemente personas que no tienen la altura para estar en el cargo y que hoy día infunden temor en una sociedad y causan problemas que terminan afectándonos a todos. Me refiero a todos los presidentes de ultraderecha que están gobernando en esta zona del planeta y que lamentablemente tienen en el suelo el planeta, pero aún así hay personas que los aplauden de pie porque creen que esa es la solución.
1: Déjame decirte una cosa más tremenda. Yo leía un artículo como en Europa, en algunos países de Europa, ha ido crecientemente aumentando los simpatizantes del nazismo.
0: Pero yo estaba leyendo un artículo sobre de España. Muchachos de 20 años siguiendo a Franco.
1: Exacto, exacto. Nazismo puro. Y abrazando una ideología que sabemos que nefasta fue para la vida de miles y miles, ¿no es cierto?, cientos de miles, de millones de personas que fueron exterminadas por razones de carácter ideológico y otras que murieron como consecuencia de la guerra que terminó, ¿no es cierto?, generando el nazismo en Alemania. Y hoy día se están como legitimando, sí, ¿no es cierto?, desde el punto de vista político, estas visiones. Y que tienen más o menos las mismas ideas, fuerzas que tienen algunos planteamientos que han hecho los gobiernos actuales, ¿no es cierto?, que están, como tú decías, de ultraderecha en América Latina y en otras partes del mundo. Uno de los temas es la inmigración.
0: El tema migratorio.
1: La seguridad.
0: Claro, porque esa es la venta de pomada.
1: Claro, ese es el caballito de batalla. Y naturalmente y difícilmente la gente logra entender la complejidad que hay detrás de esto, que es, solo se explica desde una perspectiva sociológica. Difícilmente la gente logra entender la complejidad que hay detrás de esto, que es, solo se explica desde una perspectiva.

0: hectáreas.
1: ¿En un día?
0: O sea...
1: Sí, yo digo, me quedan 100 días, le quedan 20 días.
0: 20 días. 360.000.
1: No. ¿Ah?
0: Sujetos que están en este país de manera irregular. No estamos haciendo una apología a que tenga que aceptarse lo que esté bien que entren de manera irregular. Pero la inmigración es un fenómeno, ¿no es cierto?, a nivel global. Y leía veía un reel de que muy interesante que explicaba esto de una manera muy pedagógica. Se reúne...
1: de los españoles.
0: Claro, un conjunto, ¿no es cierto?, de autoridades muy importantes y dicen, tenemos que echar a los inmigrantes. Ya, ok, de acuerdo, se van los inmigrantes. Y después dijeron, pero espérate, la nana que me ayuda, ¿no es cierto?, con mis hijos en la casa, no se va, ¿verdad? Después los futbolistas no se van.
1: Ya,
0: los jeques árabes, que también son inmigrantes, pero traen gran cantidad de dólares, petrodólares además, no se van. Y así sucesivamente, y al final se dan cuenta. Los que pagan, ¿no es cierto?, imposiciones, los que generan trabajo, los que cultivan los campos. Entonces la gente suele no recibir este mensaje, no, hay que echar a los inmigrantes, y no piensan de vuelta que los inmigrantes, por ejemplo, son los que están hoy día contribuyendo a mantener la educación pública en este país.
1: Claro,
0: son los hijos de inmigrantes los que han saltado.
1: Los nacimientos en Chile han bajado enormemente.
0: Claro, tenemos una tasa de natalidad que está por debajo de los dos.
1: No, 0,99 ahora.
0: O sea, menos de uno. Claro, entonces, todas esas cosas son fenómenos bastante complejos que hay que... Bueno, y nosotros, modestamente, aquí queremos poner una mirada distinta, abrir esa ventana pequeña para que tú pienses, reflexiones, no necesariamente estés de acuerdo con nosotros, porque
1: esa es la idea.
0: No es nuestro propósito, sino claro, que básicamente veas, tengas otra mirada, otra opción, le des vuelta a un poquito, a otra perspectiva, una mirada de otro ángulo.
1: Claro, la idea es esa. Conocer, ver, leer, entender, no porque me lo diga, y esto también, esta idea de que hay prácticamente mesías, y lo que dice ese mesías, supuesto, mesías, hay que obedecer. Y las cosas no son la rajatabla, hay que de alguna forma entenderlas, saber y buscar información si esto es comprobable lo que esa persona dice, ha resultado en otros lados. Y recién ahí, respecto de lo que nosotros somos, cómo se ha manejado en otros lados y lo que nosotros tenemos, recién ahí podremos dar una opinión un poquito más elevada respecto a una situación.
0: Además, hoy día hay tantos elementos que permiten formarse un mejor juicio. Tenemos las redes, ¿no es cierto?, las redes sociales que nos permiten acceder a la información de manera rápida. Solo hay que tener cuidado de cuál es la fuente, ¿no es cierto?, para que
1: claro,
0: sea información confiable.
1: No sea quedar con los titulares, ¿no?
0: Exacto.
1: Los titulares no sirven mucho. Oye, vamos a ir a la música, pero antes contarte que estamos en compañía de Super Ivancito, Super Ivancito de José Luis Osorio 206, Super Ivancito de 10 a 14 horas, de 16 a 20 horas, de lunes a viernes, y los sábados te esperamos de 10 a 14 horas. 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Vamos a la música. 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

0: Sí, ay, no. Ahora tengo que estar bajando aquí de allá. Ay, ya. Da lo mismo. Oye, seguimos en conexión a M a esta hora, cuando son las 10 de la mañana, 29 minutos, 10 de la mañana, 29 minutos de este 21 de julio. Decirles que quedan 2 meses exactamente para que concluya el invierno. Esa es la esperanza.
1: Esa es la esperanza.
0: Claro, 2 meses para que concluya el invierno. Oye, ¿qué le parece si vamos a dar pase a nuestra unidad móvil, que Miguel Ángel Albarrán nos tiene importante información que entregar?
2: Saludamos a todos nuestros amigos auditores a través de la radio para este día martes, a través de todas las frecuencias de nuestra estación radial, para saludar a todos nuestros amigos de la provincia de Malleco. Para informar que el día de ayer llegó el cuerpo del joven Jordan Ancapi Jaque hasta su domicilio, con acompañado de varios amigos jóvenes y vecinos, quienes llegaron hasta la casa habitación de este joven, donde está siendo velado el cuerpo de este joven de 30 años, ubicado en la población Nahualbuta, en calle El Manzano. ...13:49... de la ciudad de Los Confines. Ahí estuvimos conversando un par de minutitos con su padre, don Luis Ancapi, y también con su madre, donde todavía el día de sus funerales no ha sido comunicado, pero se comunicará oportunamente. Así que para todos quienes lo conocían en vida, está siendo velado el cuerpo de este joven en el calle El Manzano, 13:49, en el sector de la población Nahualbuta. Su funeral se confirmará oportunamente para todos nuestros amigos auditores. Reiteramos las condolencias a nuestro amigo Luis Enrique Ancapi, y también a su madre de este joven, por este fallecimiento de este joven de 30 años de edad. También comentarles que ayer se realizó una protesta en la ruta que une Lumaco con Los Sauces, producto de que llegan alrededor de 4 días con la energía eléctrica cortada producto de los temporales. Y también en rutas en Curacautín el día de ayer por la noche también hubo manifestaciones para poder presionar para que se restableciera el servicio eléctrico. El día de ayer reiteramos que en Lumaco también, pero ya ahí comenzó a trabajar las brigadas de la empresa que entrega este servicio. También el día de ayer el director de Senapet regional, Ian Gorayet, se refirió que hay que tomar todas las medidas necesarias de autocuidado, ya que viene entrando otro frente de mal tiempo a la región de la Araucanía y puede traer complicaciones, ya que va a estar con lluvias y fuertes vientos. También el administrador municipal manifestó que las cuadrillas de emergencia del municipio de Angolino están también activas para poder reaccionar en cualquier circunstancia que afecte a algún ciudadano, tanto en el ámbito urbano como rural de la comuna de Angol. Así que hay que tomar todas las medidas de precaución. También nuestros amigos de bomberos manifestaron a limpiar los ductos de evacuación de humo, los famosos cañones, a limpiar las bajadas de agua para que no entre agua a sus domicilios, y también a podar los árboles que están cercanos a las techumbres para evitar que caigan arriba de las casas, tanto los sectores urbanos como rurales, manifestó bomberos. Así que a prepararse, porque ya se viene un nuevo frente mal tiempo que está ingresando al continente por la zona sur, que nos va a afectar a nosotros acá en la región de la Araucanía, en la provincia de Cautín, y específicamente donde vivimos nosotros acá en la provincia de Malleco. También podemos mencionar que para este día jueves a las 19:30 horas, en el Salón Auditorio del Centro Cultural de la Comuna de Angol, se realizará el lanzamiento del álbum del quinto sistema, con su vocalista Matías Venegas. Así que asistir a este lanzamiento el día jueves 19:30 horas en el Salón Auditorio del Centro Cultural de Angol, con artistas invitados quienes se van a estar también participando de esta importante actividad. Así que nos quedamos con ustedes en Estudios Centrales y estamos ya en terreno para entregar informaciones a través de la radio a todos nuestros amigos auditores quienes están en la sintonía de muy tempranito escuchando la radio.

0: Bueno, ahí estaba el despacho de Miguel Ángel Albarrán, bastante información a prepararse porque viene el nuevo frente de mal tiempo que llega esta tarde a la región de Araucanía y se va a comenzar a desparramar rápidamente porque todos los frentes de mal tiempo vienen con una carga de viento bastante importante, lo que hace que rápidamente se desplacen de una comuna, de una región a otra, así que a estar preparados, prevenidos, tenemos la oportunidad, ya que tenemos un sistema meteorológico bastante erudito, importante además, que tiene mucha tecnología, que nos permite anticiparnos a estos hechos, Mario.
1: Sí, claro. Bueno, nosotros tenemos que decir un par de cosas respecto a estos despachos. Uno, primero que nada, solidarizar, y seguro que tú lo has comentado en los días anteriores, ¿no es cierto?, con todo el desastre que hoy día ha provocado el frente de mal tiempo que está afectando hace un par de días a la zona centro-norte del país, norte y zona central. Hoy día veía la televisión en la zona de La Serena, casas que se las llevó, cauces de quebradas que se activaron, digamos, con casas, vehículos, arrasó, había una devastación muy, muy, muy importante. Entonces, toda nuestra solidaridad con esas familias afectadas, sin duda. Y en lo que dice, hay un fenómeno psicológico medio raro. Como no nos afectó a nosotros, parece que estamos libres de...
0: Claro, como no nos pasa, no nos importa.
1: Estamos libres de... Y la verdad es que esto que nos acaba de informar Miguel Ángel Albarrán, que viene un nuevo frente de mal tiempo que está pronosticado que ingrese al continente en las próximas horas, bueno, pone en alerta a nosotros. Tenemos que tener asumir las recomendaciones como limpiar canaletas, bajadas de agua, ¿no es cierto? Mirar las techumbres que pudieran estar eventualmente suelto zinc o material que puede ser levantado producto de la fuerza del viento. Todas esas medidas hay que tomarlas y naturalmente esto coloca otro elemento que es de interés y análisis, y es el tema de cuán importante es en la cultura pública y privada el tema de la prevención.
0: Sí.
1: De actuar preventivamente y no reactivamente como está ocurriendo en estos días, que se está reaccionando, pero no se actuó con una prevención que permitiera decir algunas cosas. Por ejemplo, a mí me llamó la atención que aquí en Angol se limpiaron los canales. Yo vi trabajando.
0: Sí, acá se
1: limpiaron los canales, que es una buena cosa para evitar las inundaciones. Cuestión que otras veces hemos criticado que no se hizo a tiempo. Esta vez.
0: Sí, se hizo a tiempo y eso de alguna forma evitó de que sucedieran inundaciones, porque hay una cantidad de agua bastante importante, pero como estaban los canales limpios...
1: Exactamente. Entonces, ahí queda demostrado que cuando hay prevención, cuando hay anticipación, entonces las consecuencias son menores, afortunadamente. Por eso es que yo creo que no está de más advertir a nuestros auditores que se viene un nuevo frente del mal tiempo, que va a haber bastante lluvia, y caen en poco tiempo bastantes milímetros de agua, entonces eso es una complicación, y además el viento que atrae, ¿no es cierto?, caída de árboles, caída de ramas, etcétera, etcétera, etcétera, eventuales cortes de la energía eléctrica.
0: Hay que estar atento a eso. Como decían por ahí, nosotros somos un país de desastres, pero lamentablemente se nos ha ido olvidando en el tiempo las condiciones de seguridad que tenemos que tener al interior del hogar, tener una mochila que la podemos ir modificando todas las semanas, así lo queremos, tener algunos elementos que nos ayuden para poder evacuar si así se requiere. Todas esas cosas que hemos aprendido en el tiempo, pero que poco a poco se comienzan a diluir por la... No sé, pero se comienzan a diluir, lamentablemente.
1: En el norte de Chile, que ha sido, ¿no es cierto?, gravemente afectado, habíamos tenido casi 20 años de sequía.
0: Claro, 20 años.
1: De sequía, claro, no había habido lluvias de consideración. Y en consecuencia se relajaron
0: Claro, no va a pasar nada.
1: Claro, se relaja. ¿Para qué? Si, si no ha llovido, hace tanto tiempo que no llueve. Claro. El cambio climático, es precisamente el cambio climático el que explica estos fenómenos inusuales, por llamarlo de alguna forma, como este río atmosférico que explica este frente de mal tiempo. ¿Qué es lo que es un río atmosférico? Es la acumulación, ¿no es cierto?, de una extensión larga, de gran cantidad de agua, que termina convertido en lluvias muy intensas, vientos. Se juntan los factores del tiempo.
0: Y aquí también queda al descubierto, siempre cuando suceden este tipo de cosas, queda al descubierto también la precariedad con la que algunas familias viven, y la precariedad también con la que se actúa para dar los permisos para la edificación de algunas cosas. Aquí lo hemos dicho siempre, el pobre lo mandan a vivir a cualquier lado, porque la necesidad tiene cara de hereje, entonces el pobre acepta vivir porque le van a entregar su casa en cualquier terreno.
1: Claro.
0: Pero quienes tienen que tomar esa determinación de dónde construir, qué comprar, dónde poder instalar algún complejo habitacional, esas personas también, como atienden otras cosas, atienden su bolsillo y el negocio que involucra todo esto, terminan aceptando construir en lugares que la naturaleza sabe, va a pasar la cuenta en algún minuto. O sea, yo no he visto ninguno de estos tipos que en definitiva le ganen a la naturaleza. Cuando hay lugares que son quebradas, donde siempre pasó agua, oye, ya hace 10 años que no pasa, pero va a pasar, porque claro, ahí estaba y ahí pasaba. Lo mismo los que somos aquí en Angol, sabemos que tenemos un río que era navegable, señores y señores. En la ciudad era navegable. De aquí había un vapor que se dirigía hasta Nacimiento, y allá en Nacimiento había una capitanía de puerto donde se hacían los transbordos para llegar hasta el puerto de Talcahuano.
1: Así es.
0: Pero con el correr de los años todas estas cosas se van olvidando, entonces, ah, no, démosle nomás, empecemos a construir. Y hay una cantidad de poblaciones al lado del río Rehue, después que se transforma en Vergara, y que uno dice, a ver, a medida que van pasando los años tenemos más capacidad de análisis, tenemos mapas, tenemos GPS, tenemos computadores para proyectar cosas. Entonces, teniendo toda esta tecnología al servicio del ser humano, bueno, ¿por qué no la utilizamos para poder proyectar también una catástrofe natural y evitar construir donde no se debe construir?
1: Claro. Bueno, ese es un reclamo permanente, pero como tú bien indicaste a la pasada, a veces pueden más los intereses espurios, digamos, en el sentido de que construyamos nomás porque aquí hay una posibilidad de ganancia. Las condiciones en que se den a futuro,
0: da lo mismo,
1: poco me importan, digamos.
0: Claro. ¿Ah?
1: Y se ha construido efectivamente muy cerca del nivel de la cota del río. Ahí se ha construido en zonas que son claramente inundables.
0: Sí, pero imagínese nosotros cuando viajábamos en tren, Mario, a Traillén, a Los Sauces, toda esa zona donde está la Arboleda, donde está incluso en el límite de la Villa Selpac, ahí en ¿cómo se llama? José Bunster, esa calle.
1: Correcto.
0: Hasta ahí llegaba el agua. Hasta ahí el agua. Porque si usted mira y dice, oye, ¿por qué la línea estaba más alta? La línea estaba más alta porque para proteger de no caer al río.
1: Por exactamente.
0: Por eso estaba más alta la línea. Entonces, eso para que se dé cuenta que la gente tiene memoria frágil. Bueno, tenemos memoria frágil, por eso estamos como estamos.
1: Y lo peor, y a propósito de
0: memoria frágil.
1: Y a propósito de memoria frágil, la que no tiene memoria frágil es la naturaleza.
0: No, es porque la naturaleza,
1: porque
0: va a recobrar.
1: Las aguas vuelven a sus cauces.
0: Claro que sí. Cuando pasó lo que pasó aquí en la Roca, que es un muy lindo condominio, quiero decir que muy lindo, qué bueno que la gente tenga sus casas. Felicitaciones por aquello. Pero el tema es, ¿se tomaron los resguardos pertinentes? Porque el primer año, no, si íbamos a construir un muro. Oye, y yo escuchaba gente y personas que son autoridades, una diputada hablando estupideces. Y yo lo digo francamente, estudiese, porque Oye, se nota que no eres de Angol. Se nota que no eres de Angol. ¿Por qué? Porque cuando nosotros éramos pequeños, en la década del 80, cuando llovía tres semanas seguidas, no podíamos salir ni a la calle, porque eran unos goterones que dolía la cabeza los goterones, se inundaba la Javiera Carrera completa. Y ese pozo lastre que estaba allí, donde se, como estaba erosionado porque estaban sacando piedras además de allí, y otras cosas más que estaban haciendo ahí los milicos. Entonces, pero ese mismo pozo lastre, que era, se inundaba completamente. Entonces, dice, sí, ya perfecto, construya. Pero hagan como los orientales, claro. Preparen el terreno antes, hagan la compactación dinámica de vida, rellenen 2 o 3 metros más el terreno sobre el nivel, y ahí te voy a creer que estáis pensando en construir algo decente para la gente.
1: Así es.
0: O si no, puro cuento, ¿no? Chaya.
1: Exacto. Esperamos en Dios, los que somos creyentes, que no ocurra nada tan catastrófico como que signifique, ¿no es cierto?, que nuevamente vecinos nuestros, parte de nuestra comunidad se vea afectado. Significativamente, porque en que entre agua a sus viviendas, por ejemplo, destruyen muebles, destruyen.
0: Al final.
1: Todo lo construido con tanto esfuerzo.
0: Enfermedades también, un montón de cosas. Entonces, por eso es tan complejo. Y lo que están viviendo en el norte también es parte de ello, que hicieron caso omiso de algunas situaciones y que vemos familias que están viviendo en plenas quebradas, donde bajaron. O sea, llevamos 10 personas muertas, 10 personas fallecidas. Esta chaya que muestran algunos canales de televisión, que es chaya, que fuego artificial, que un montón de cosas, que es publicidad en definitiva, pero que la realidad es bastante distinta. Y ayer escuchábamos al alcalde de La Serena, de Coquimbo, los alcaldes de Coquimbo, La Serena o Valle, de distintos colores políticos, diciendo que están haciendo la práctica, fueron a hacer la práctica. Gente que no conoce, que claro, veía estas cosas por televisión antes, tenían su empresa, bueno, y creían que era lo mismo llegar e ir a hacer. Y no es lo mismo trabajar en el Estado. No es lo mismo trabajar en el Estado. Entonces, el hecho de que estén sucediendo estas cosas, también ahí el alcalde Manucheri lo indicaba, porque decía, más allá, yo no estoy en. Estoy diciendo algo concreto. No estoy yéndome en contra y no estoy haciendo un punto político. Estoy diciendo algo concreto respecto de cómo se reaccionó frente a una situación que me tiene a mi comuna y a más de 200.000 personas en vilo.
1: Claro.
0: O sea, y eso es. Y claro que como nosotros estamos en el sur, la gente de Santiago ya pasó la lluvia, porque ahí también hacen aspaviento de todo lo que se hace y todo lo demás. Pero en definitiva, el drama lo están viendo la gente del norte.
1: Así es. Y lo peor es que pareciera ser que no estaba suficientemente preparado todo como para reaccionar. Recursos humanos y recursos materiales necesarios para reaccionar frente a una circunstancia de la envergadura que estamos viviendo.
0: Claro, decían. Se demoraron 3 días, decía un alcalde. 3 días. Y en 3 días murieron personas.
1: Claro.
0: En 3 días, al no llegar los recursos, se actuó con lo que se tenía en los municipios y los municipios no dieron abasto. Entonces, el tema es que ojalá esto pase pronto, viene otro frente de mal tiempo, que ese frente de mal tiempo pase también. Por eso decíamos, oye, faltan 2 meses para la primavera, porque uno espera que llegue la primavera para poder que calme todo esto, pero que no quede ahí. Que
1: haya un aprendizaje.
0: Un aprendizaje. Oye, si venía el río por acá, viejo, y estaba una casa ahí, oye, corre la casa, córrela, ¿sí? ¿Para qué? Si no le vaya a ganar a la naturaleza. Es como ir a. No, o sea, que se ve bonito allá del cerro, se ve lindo. Ah, no, pero es un volcán. No, pero se ve bonito de acá y el volcán hace 1000 años que no. Claro. No revienta. Hagámoslo aquí nomás. Entonces, oye, acuérdate dónde estás construyendo nomás.
1: Exacto. De eso se trata. De un poco de eso. También debemos decir que no hay que echarle toda la culpa al sistema público, sino que más bien también las personas del mundo privado cuando compran, adquieren terrenos, sí, pues, construyen en cualquier parte, no necesariamente, bueno, y omiten pedir los permisos, omiten, ¿no es cierto?, hacer los estudios. Y después, claro, nos estamos quejando, reconozcamos las cosas.
0: Sí, pero, o sea, mucho privado, recuerde que en Talca, un condominio espectacular, lindo en Talca, autorizado, hecho por la empresa privada que vendió, no sé, 3.000 UF, valía la casa, 3.000 UF, y solamente quedaba habitable el segundo piso. Entonces, estaba hablando de eso también, que frente a la necesidad que hay hoy día imperiosa en todo el territorio chileno de casas, esa necesidad urgente no debe dar paso a la permisología de poder construir en cualquier lado.
1: En cualquier lado, claro. Angol tiene un problema grande de falta de terrenos para seguir construyendo, ¿no es cierto? Y hay una gran demanda de grupos habitacionales que aspiran a tener su vivienda legítimamente.
0: Claro, ¿hacia dónde crecemos?
1: Pero ¿para dónde crecemos? Entiendo que hay un plano regulador modificado, ¿no es cierto?, que amplió lo que son los terrenos urbanos, pero hay que mirar con mucha atención esos terrenos, las condiciones, las posibilidades, ¿no es cierto?, de que sean áreas inundables, etcétera. No, es una tarea que tiene que tener, a mi modo de ver, una planificación desde el municipio, que es finalmente el órgano que regula todo lo que ocurre en la comuna.
0: Claro, desde lo territorial.
1: Exacto.
0: Desde lo territorial. Oye, vamos a ir a nuestros patrocinadores, la música también, pero le quiero dejar ahí una pregunta, Mario, porque usted no, para que nos eduque, en cuanto a cómo funciona un estado de catástrofe versus un estado de excepción constitucional, porque hay confusiones en aquello, que son cosas distintas, hay presupuestos también involucrados, hay plata involucrada. Entonces, ¿cómo funciona un estado de catástrofe versus un estado de excepción constitucional? Porque ahí se genera una discusión, no sé, anteayer con una periodista también. Y no, que alguien que pedía a los militares en la calle, oye, pero si, por más milico en la calle no van a parar la lluvia, pero no, claro. Pero la persona se refería a que personas del Estado tuvieran, digamos, disponibilidad de manos para poder ayudar, equipamiento, manos, a eso se refería. Entonces, pero también hay que entender cómo funciona uno y lo otro, para que la gente lo pueda comprender. 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

0: Y seguimos, somos Conexión AM, 11 de la mañana en punto de este día 21 del mes de julio. Hoy decíamos que quedan 2 meses exactos para que llegue la primavera, pero quedan menos de 2 meses para que llegue el 18, y eso es más importante que la primavera. Eso es más importante que la
1: primavera. La cosa sigue así, vamos a tener un 18 lluvioso.
0: Hoy sí, oye, pero a ver, si algo que se asombran las personas que llegan acá a este país a visitarnos, que bueno, para los venezolanos somos fome, claro, pero no nos vamos a pasar de fiesta en fiesta todos los días, andar con cara de curado todos los días, pues. Pero hay gente que le asombra esto de que nosotros somos bien circunspectos durante todo el año. Pero llegó el 18 y al que usted nunca vio bailar, lo ve bailar.
1: Claro.
0: Al que usted nunca vio reír, lo ve reír. Entonces, el 18 como es algo tan distinto en nuestro país. Y decían, oye, de verdad, no lo puedo creer. Y yo lo digo por mi pareja, que es paraguaya. Decía, yo le contaba un poco antes de llegar acá. Y cuando llegó me dijo, no, me dijo, te quedaste chico con lo que tú me contaste. Me dijo, porque no, dijo, aquí en una semana se enferman del hígado, engordan 5 kilos, y comen todo lo que está a su paso, dijo. Y se saludan y toman con el que nunca saludaron, dijo, no, es extraño, dijo, no, de verdad.
1: Sí, como darse un permiso para actuar libremente, ¿no?
0: Sí, sí.
1: Es más, había una vieja creencia. ¿Te acuerdas de que
0: el día de libertad
1: no detenía? O sea, que para las fiestas patrias tú podías embriagarte,
0: claro,
1: tomar en la vía pública, hacer lo que llamarían hoy día ciúticamente cualquier incivilidad.
0: Ah, claro, incivilidad se llama ahora.
1: Claro. Incivilidad. Y no te iba a pasar nada, porque bueno, estábamos
0: en el día de la libertad, pues.
1: Claro, en el día de claro, celebrando nuestras fiestas patrias.
0: Claro, entonces por eso sí, esa creencia, sí, todavía me acuerdo, decía, no le va a pasar nada si anda a curar la calle, entonces no lo van a tomar detenido si estamos en el día de la libertad, pues.
1: Claro, chipe libre.
0: Chipe libre.
1: Claro.
0: Y eso llama mucho la atención de cómo nosotros, porque tenemos tan pocos días, porque aquí nos meten en la cabeza, ¿no? Que no, que nosotros trabajamos poco, no. Dentro de la de América somos el país que más días trabajamos. Las cargas son, además también por eso mismo tenemos una cantidad de problemas de salud mental nosotros acá en Chile, increíble, estamos en el top a nivel mundial, pero de enfermedades mentales.
1: Claro.
0: Entonces vivimos estresados, entonces ese permiso, que yo lo encuentro de verdad tan exquisito, eso de esa semana de que de sentir un poco de relajo.
1: Claro.
0: De sentirse un poco de que, puta, uno puede estar enojado con quien esté gobernando en su minuto, pero este es un país de todos, pues. Entonces,
1: claro, este día se olvida todas esas.
0: Sí, pues resurgen tantas cosas que he entretenido de alguna forma observarlas de esa manera, pero ya se han perdido viejas costumbres, como cuando uno tocaba la puerta del vecino y había un pajarito, había una copita de ponche.
1: No,
0: sí, sí. Vecino, venga para acá, como hace una empanada conmigo. Ahora no, cierran la puerta, cuentan las 4 empanadas para el maestro, ¿quién va a regalar empanadas?
1: Así.
0: Y eso que antes había menos.
1: Sí,
0: era mucho más restrictivo.
1: Se hacía una fiesta con un pollo escabechado.
0: Y era el pollo que
1: listo, y se acabó.
0: Y se acabó, y todos disfrutaban. Y las bebidas para los niños más chicos, los que tienen 30, les voy a contar que las bebidas eran 3/4 nomás. Esa era la bebida familiar. Y me estoy refiriendo a 750 centímetros cúbicos. Esa era una bebida familiar que se ponía en el centro de la mesa, y cuando había plata se ponían 2. Y ya esa era puta, 2 bebidas en la mesa. Y era un vasito para cada uno.
1: Claro.
0: Y alcanzaba para todos. Para todos. Y sobraba en la botella. Por si llegaba alguna visita, darle un vasito de vida. Hoy día, si no ponen la botella de 3 litros en la mesa y los jarros de jugo y todo lo demás, no se sientan.
1: Claro.
0: Cómo han cambiado las cosas.
1: Han cambiado las cosas, pero Carlos, déjame hacer algo que me necesito hacer para estar tranquilo emocionalmente. Comentar un poquito la situación que afecta a la familia de Luis Ancapi.
0: Sí.
1: Un querido amigo, un hombre con el que he trabajado por años, trabajamos en la radio, haciendo programas, colaborando de distintas maneras. Le tengo un cariño enorme a él y a su mujer, Sofía.
0: A la Sofía.
1: Que la conocí en distintas circunstancias y que estén pasando por esta tragedia que significa la pérdida de un hijo joven, 31 años apenas. Debe ser muy, muy, muy doloroso, así que expresar a través de este medio todas mis condolencias más sinceras para con la familia, amistades, amigos de este muchacho, ¿no es cierto?, que lamentablemente falleció en circunstancias algo extrañas que no están todavía claras, entendemos, ¿no?
0: Sí, es una tragedia, es algo muy doloroso lo que tuvo que enfrentar Luis el día domingo. El día domingo recibí un llamado, ya era pasado el mediodía, y mucha gente preguntaba qué están haciendo los botes soya aquí en el río Vergara, que era parte del plan de búsqueda que había para poder encontrar a Michael. Que es el hijo de Luis. Y al pasar los minutos se dio con el cuerpo del hijo de Luis, de Michael, de este joven, y ahí vino, sobrevino todo, el descanso para las personas que lo estaban buscando, pero también imaginamos ese dolor inmenso que es difícil describir, pues claro. Uno no está preparado para que se vaya un hijo. No está preparado, no, es horrible, es terrible, se vive con eso el resto de la vida. Entonces, y ahí también resurgen otras cosas también que creo yo que con el tiempo también las vamos a ir conversando acá en nuestro programa. Vamos a ir dejando un espacio para la salud mental. Lo vamos a tomar nosotros como una tarea de medio de comunicación. Sabemos que los medios de comunicación, además de entretener, que es lo que pretende la gran mayoría, por eso nosotros decimos, no queremos ser primera sintonía, queremos ser algo diferente, algo que aporte a la comunidad. Y queremos hablar de la salud mental que está haciendo estragos en nuestro país, que más allá de lo que cuentan los noticieros, los medios de comunicación tradicionales, los diarios, la prensa, de los asesinatos y todo lo demás, le quiero decir que la mayor cantidad de muertes en este país es por problemas de salud mental.
1: Así es, y es un tema que hay que asumir, que todos hemos vivido. Yo en lo particular tengo experiencia en ese sentido. Hay mucha gente que no se da cuenta de que está con un problema de salud mental severo, o sea, depresiones, ¿no es cierto?, crisis de pánico, angustia, provocada por distintos factores, sí, ¿no? Y es un tema que tiene que abordarse, tiene que darse información para que la gente pida ayuda, se vaya a los especialistas dentro de las posibilidades que existen.
0: Es un tema, Mario, que hay que conversar al interior de los hogares, pero más también al interior de los hogares, que aquí tenemos un sistema educativo que está preocupado de lo cuantitativo. Hace rato que nuestro sistema educativo está dando tumbos y que está preocupado de lo cuantitativo, cuántos puntos tienen en el SIMS, cuánta plata va a ser el bonito de fin de año y todo y puras cosas así. Pero estamos perdiendo humanidad en muchas cosas. Y esa falta de humanidad está provocando de que nosotros como seres humanos, aquellos a veces que tenemos otro tipo de sensibilidad, vayamos absorbiendo todas estas cosas y nos vayamos enfermando. Así como lo cuenta Mario, cuántas veces uno mismo, uno ha estado en depresiones, que son muy difíciles de salir, son muy complejas, además con otro tipo de enfermedades que están asociadas. Entonces, por eso son temas que deben abordarse, y deben abordarse desde con políticas públicas.
1: Sin duda.
0: Políticas públicas. Aquí cuando dicen vamos a hacer restricciones, sí, hagan todas las restricciones que quieran, no con la salud. Exacto. Sobre todo con la salud mental, que necesita mucha, muchas, muchas más personas, y sépanlo, y vuelvo a repetir esto para que se queden con esta cifra. La cantidad de personas que fallece o pierde la vida por problemas de salud mental, por suicidio en Chile, es mucho mayor que las personas que mueren por un
1: causas naturales,
0: por asesinatos, enfermedades. Por enfermedades o asesinatos,
1: más bien por asesinatos, ya, homicidios
0: o por homicidio. Entonces, cuando yo voy a la televisión a hablar de estos temas, les voy a creer, porque hoy día son sensacionalistas y van donde no, la bala, la sangre, pero se olvidan de lo otro.
1: Sí.
0: Y como que no existieran.
1: Bueno, es un tema, como digo, que queda flotando en el aire. A propósito, no sabemos exactamente.
0: Sí,
1: la
0: pero
1: lo que sí es que mi intención era
0: hacer
1: compartir mis sentimientos, ¿no es cierto?, de dolor y de pesar con Luis Ancapi, su esposa y toda su familia, por estas circunstancias dolorosas por las que están atravesando.
0: Mario, yo le había dejado una pregunta. ¿Qué es lo
1: pregunte
0: que
1: nomás.
0: Lo que está dando vuelta.
1: Pregunta, además.
0: No quiero que nos eduquen esto, porque aquí se juntan peras con manzana y quieren hacer una ollita más grande. Entonces, queremos saber, el estado de catástrofe versus el estado de excepción constitucional. ¿Qué es lo que es un estado de catástrofe? ¿De dónde sacan las lucas para el estado de catástrofe? Mm. Y por otro, el estado de excepción constitucional, que también requiere, digamos, recursos.
1: Hay una confusión ahí.
0: Sí.
1: Legítima. Primero que nada, nuestra Constitución Política de la República establece condiciones para decretar estados de excepción constitucional. Ya. Eso es lo genérico. ¿Ya?
0: Ya.
1: El estado de catástrofe, propiamente tal, es escúchame bien, estado de catástrofe, decretar estado de catástrofe, es un estado de excepción constitucional.
0: Ya, cuando se dicta el estado de catástrofe, va de la mano.
1: Es un estado de excepción constitucional.
0: Es un estado de excepción constitucional.
1: Correcto.
0: Ya, perfecto. Ya.
1: ¿Qué significa, para diferenciarlo de zona, declarar zona de catástrofe?
0: Ya, ahí ya.
1: Ahí está la diferencia.
0: Ya.
1: Una es estado de catástrofe y la otra es zona de catástrofe.
0: Ya, ¿y qué se diferencia la una con la otra?
1: La primera tiene que ver con que es un estado de excepción constitucional y por tanto el presidente de la República tiene facultades extraordinarias para enfrentarse. Normalmente se establece cuando hay condiciones como las que estamos viviendo, ¿no es cierto? Graves problemas, ¿no es cierto?, originados por causa de la naturaleza, etcétera, etcétera. ¿Y qué es lo que hace? Se limitan las garantías constitucionales que nosotros, la propia Constitución, nos da.
0: Por ejemplo, ¿como cuáles? Como
1: el derecho de circulación libremente, por ejemplo.
0: Ah, claro, porque te pueden decir, de oye, ¿sabes qué?
1: Por aquí no se transita.
0: Por aquí, por este lugar no se transita porque es peligroso.
1: Claro.
0: O ¿sabe qué? Vamos a determinar un toque de queda para que las personas estén en su hogar a las 20 horas,
1: perfecto,
0: por ejemplo. Ya.
1: Y se caracteriza porque el presidente de la República lo que hace es nombrar un miembro de las Fuerzas Armadas que queda a cargo de un territorio determinado, ¿no es cierto?, como máxima autoridad.
0: Ya, como el representante del Estado.
1: La catástrofe.
0: Ya, perfecto.
1: ¿Cierto? Normalmente un general.
0: Ya.
1: Normalmente un general, ¿no es cierto?, la máxima autoridad que tiene en la... En el territorio. En cambio, la zona de catástrofe, declarar zona de catástrofe, es una medida de carácter civil y administrativo. No es un estado de excepción constitucional.
0: Ah, ya. Entonces, lo otro es cuando se movilizan, en este caso se puede movilizar el ejército, que es limitada y se restringen las garantías individuales.
1: Exacto, efectivamente.
0: En el estado de excepción de constitución.
1: Exacto.
0: Y catástrofe, en definitiva, esta zona de catástrofe es distinto.
1: Declarar zona de catástrofe, que es lo que hizo el presidente de la República en la zona de Iquique, de Coquimbo, esa zona, es una medida civil y administrativa en la que el presidente de la República, las autoridades siguen siendo las mismas elegidas por y designada. O sea, sigue siendo a cargo el delegado regional presidencial, sigue a cargo, sigue con facultades el delegado provincial, ¿cierto? Sigue con sus mismas facultades el gobernador regional elegido por el pueblo, etcétera, etcétera. No hay una autoridad
0: distinta que vaya sobre ello.
1: Autoridad militar, ¿no es cierto?, a cargo de... Y digo de las Fuerzas Armadas porque en algunos casos es de la Marina, en la zona, por ejemplo, de Valparaíso, en otros casos puede ser de la Fuerza Aérea.
0: Claro.
1: Eso es...
0: Dependiendo de la zona.
1: Claro, es facultad del presidente de la República.
0: Perfecto.
1: Entonces, quedamos en que estado de catástrofe es un estado de excepción constitucional que permite que el presidente de la República nombre una autoridad de las Fuerzas Armadas a cargo de un territorio determinado para enfrentar la catástrofe. Todas las autoridades políticas civiles se quedan subordinadas al mando de este...
0: De la persona que se designe, que es el coordinador en definitiva. Ya.
1: En cambio, la zona, declarar zona de catástrofe, permite, entre otras cosas, que el presidente de la República tome medidas excepcionales y pueda gastar del presupuesto nacional el famoso 2% constitucional.
0: Ya, ahí se puede gastar las lucas.
1: Exactamente.
0: Cuando se declara zona de catástrofe. Ya.
1: ¿Qué significa que es una facultad especial? Porque el presidente puede ordenar gastar o invertir esos recursos sin necesidad de ir a pedir autorización al Congreso Nacional.
0: Ya, sin autorización...
1: Para que sea más expedito, claro, y rápido.
0: Para hacerlo más eficiente todo esto. Entonces, y que lleguen, ejemplo, rápido los recursos.
1: Si hay que contratar maquinaria, no está...
0: Ahí está la lucas.
1: Claro, no va a estar llamando una licitación pública que se demora claro, una enormidad. No, se dispone, se contrata y esto. Ahora, ¿por qué se llama 2% constitucional? Porque el artículo 30 de la Constitución número 20 establece que el presidente de la República puede gastar hasta el, como máximo, el 2% del presupuesto vigente de la nación.
0: Ah, ya, eso le iba a preguntar. ¿Sobre qué está calculado este 2%? Recordarás
1: que en el tema de presupuestario, ¿no es cierto?, en el mes de octubre, noviembre del año pasado, ¿sí?, se aprueba por parte del Congreso Nacional el presupuesto para el año siguiente, o sea, 2026.
0: Ya, este presupuesto fue el que se
1: aprobó el año pasado.
0: El año pasado.
1: Correcto. Y hoy día equivale a aproximadamente 90 mil millones de dólares.
0: El 2% de 90 mil millones de dólares.
1: Significan aproximadamente 1.800 millones de dólares. Podría disponer el presidente sin otra... sin tener que pasar por el Congreso, pedir autorizaciones.
0: Ya, y pregúntame, estamos en el norte, tenemos este drama enorme en el norte. Se decretó ya en la zona de catástrofe, sí, que es lo que estaban esperando el gobernador y todas las demás, para que le lleguen recursos. Ya. Por fin ayer, o no sé si ayer o hoy día, se decreta zona de catástrofe y se envían los recursos para que dispongan los municipios y todo lo demás. Ahora bien, se habla sobre ese 2%. ¿Y si hubiese algo en el sur, me pregunto yo? No, qué sé yo, un terremoto, algo así. Y estamos hablando del mismo 2%.
1: Claro.
0: Vamos a sacar platita de aquí. Esta misma plata la vamos a ocupar en el sur.
1: Claro, lo que ocurre es que tú tienes que enfrentar en una catástrofe como esta, ¿no es cierto?, las medidas de corto y mediano plazo.
0: Claro, la contingencia.
1: Atender
0: la contingencia.
1: ¿Ya? Y para eso están destinados estos, hoy día, 1.800 corto y mediano plazo.
0: Claro, la contingencia.
1: Atender
0: la contingencia.
1: ¿Ya? Y para eso están destinados estos...

0: las medidas de más largo plazo, como reponer un puente, por ejemplo, eso se van a tener que hacer con los recursos propios de la cartera respectiva, en este caso el MOP, por ejemplo.
1: Claro.
0: Y hay que presentar un proyecto, hay que pasarlo por la evaluación subsiguiente, ¿no es cierto? Tiene que haber una unidad técnica y luego disponer los recursos para la construcción.
1: Claro, porque aquí lo que estábamos viendo acá en la información, que hay una cantidad de puentes y de infraestructura vial que fue totalmente dañada. O sea, aquí estamos hablando de un porcentaje enorme de caminos que van a tener que ser reconstruidos en su totalidad.
0: Exacto, pero eso es lo de largo plazo.
1: Ya. Yeah.
0: Por ejemplo, en lo concreto, si hay un puente que se cayó, ¿qué es lo que debiera hacer la emergencia? Poner un puente mecano.
1: Ya. Yeah. Mientras llega lo definitivo.
0: Mientras se hace el proyecto para reponer el otro.
1: Atender la emergencia para que solucione el problema inmediato.
0: Exacto, de lo inmediato. Con eso se usa el 2%.
1: Ya.
0: Lo otro es con el presupuesto ordinario. Y es de mediano y largo plazo. Tú sabes lo que puede significar hacer un puente, digamos, en términos de tiempo.
1: A estos años.
0: Sí, claro. Hay caminos que están destruidos, ¿no es cierto?
1: Sí.
0: Bueno, eso significa trabajos que probablemente van a tener que licitarse con recursos ordinarios del presupuesto de la Nación y de la cartera respectiva. Si hay problemas en educación, en salud, depende de cada... Pero, insisto, el 2% es para ir en ayuda y resolver los problemas de la emergencia. Lo inmediato.
1: Claro, lo inmediato, ¿no? No se trata de una solución a largo plazo que vamos a hacer la carretera de nuevo. No,
0: porque sería. Ahí sí que se harían absolutamente insuficientes, porque imagínate tú le empezás a repartir, no sé, 1.500 millones para allá, 3.000 para acá, 4.000 por allá, 5.000, 8.000, 10.000.
1: No alcanzar.
0: No, es para enfrentar las tareas de la emergencia. Por ejemplo, ahora. A ver, que ir en ayuda a la gente que perdió sus casas, por ejemplo.
1: Claro, la reconstrucción de las casas, viene la reconstrucción de camino.
0: Ahí por eso que hablan de un pack de ayuda, ¿no es cierto?, que tiene que ver con una cantidad de dinero para que puedan comprar las cosas que perdieron, como cocinas, refrigeradores y esas cosas.
1: Claro, un kit mínimo que ayuda a que las personas vuelvan a recuperar algo de lo que perdieron.
0: Claro.
1: De lo que perdieron.
0: Y probablemente como ocurrió con el desastre del terremoto del año 2010, ¿te acuerdas? Que muchas casas se derrumbaron acá en Angol y se creó un programa de emergencia de construcción de viviendas sociales que le entregaron a la gente que...
1: Sí. Hay muchas casas en varios lugares que se fueron reconstruyendo. Recordemos ahí en calle Artesano, la calle de los Adoquines.
0: Sí.
1: Esas cuadras, que eran cuadras completas de casas muy antiguas, allí hay varias casas que fueron, digamos, que se cayeron con el terremoto y que fueron reemplazadas por...
0: Viviendas de carácter social.
1: Viviendas sociales. Que era para poder reemplazar aquello. Pero eso es lo de mediano plazo, posterior.
0: Claro. Ahora tenemos que ir a resolver, no sé, son tantas las cosas. Por ejemplo, mira, piensa tú en la gente que está aislada en las zonas rurales. Necesitan alimento para sus animales.
1: Claro, y otra
0: hay
1: cosa.
0: Hay que comprar farto.
1: Hay mucho criancero.
0: Hay que comprar, ¿no es cierto?, una serie de cosas. Y todo eso hay que coordinarlo. Hay que comprar frazadas, colchonetas. Eso es lo que viene de urgencia y que hay que enfrentar inmediatamente, y para eso se requieren recursos frescos.
1: Bueno, y esto va a significar que a largo plazo probablemente también hay una cantidad de trabajo importante en el norte, porque aquí se va a superar la emergencia, porque estamos seguros de aquello, creemos también que se están de alguna forma llegando los recursos, están supliendo las necesidades, pero también porque hay un espíritu siempre de poder levantarse,
0: claro,
1: frente a una catástrofe. Esto se va a solucionar. Y lo posterior, que es el tema ya de construir los puentes, construir los caminos, que ojalá también se agilicen ahí los recursos, porque lleguen rápido a las regiones.
0: No, claro, se prioriza. Por ejemplo, Si tú tienes una autoridad que actúa con un mínimo de,

0: criterio de racionalidad, tienes un camino que hace años está en malas condiciones, pero que está, que tiene una carpeta, está algo deformada, tiene hoyo y todo, ¿ya? Y tenías planificado probablemente reparar ese camino, pero tienes que construir un puente que es indispensable para conectar a un par de... Bueno, necesariamente tienes que reorientar
1: los recursos,
0: tu inversión, ¿no es cierto?, ministerial, y ponerte a trabajar en esa dirección. De eso se trata.
1: Bueno, ya ahí nos queda un poquito más claro, para que las personas lo sepan, respecto a la diferencia de este zona de catástrofe, es cuando se pueden utilizar los recursos necesarios para poder ir en atención de las personas que están sufriendo.
0: Y sobre todo que no es un estado de excepción constitucional, por tanto, ¿no es cierto?, no hay una autoridad militar a cargo, o claro, de las Fuerzas Armadas, y por tanto las Fuerzas Armadas salen, digamos, al mando de este general, se ponen a disposición y son los que...
1: Y los que colaboran. Y respecto a esto mismo, por ejemplo, hay varias alcaldes que solicitaban al gobierno que diera la posibilidad de contar con el ejército y de la fuerza, o con las Fuerzas Armadas, para poder... no sé, rescatar, porque hay equipamiento en la Fuerza Armada, claro, equipamiento que no tienen los municipios, y además también personal.
0: De hecho yo creo que de manera lo hemos visto a través de la televisión, como aparecen, ¿no es cierto?, miembros de la Fuerza Armada colaborando en la emergencia. Ahora lo que ocurre es que es distinto cuando el presidente hace uso de su facultad y ordena,
1: claro,
0: que los militares o las Fuerzas Armadas se desplieguen en el territorio para apoyar.
1: Claro, porque lo que tenemos entendido es que hasta ahora son como el general de zona o los comandantes de la zona.
0: Claro, que forman parte. Mira, si funcionaran las cosas como deben funcionar, en cada comuna debiera haber un comité de emergencia.
1: Un COVID.
0: Claro. En cada comuna, no se llama COGRE, se llama Comité de Emergencia.
1: Ah, Comité de Emergencia, no, claro, no el Comité de Riesgo y Desastre.
0: Que es todas las fuerzas del municipio, bomberos, carabineros, ¿no es cierto?, que puedan, se reúnen a pensar, planificar la eventualidad de cómo enfrentar un desastre. A nivel provincial existe lo mismo, y ahí está reintegrada por representantes de todas las comunas, más todos los servicios públicos, vialidad, ¿no es cierto?, CONAF, TAP, todo. Estoy recordando mi experiencia como gobernador. Y ahí se coordinan todos los recursos y se coordina la acción, ¿no es cierto?, en caso de una emergencia.
1: Claro, ahí se
0: y el ejército, en el caso del regimiento Húsares de Angol, forma parte también constitutiva de este comité de emergencia.
1: Claro, y además ellos tienen personal y tienen equipamiento.
0: Exacto.
1: Entonces, que permite, de alguna forma, porque veíamos antes en otros desastres, desastres muy antiguos, que se ocupaba el equipamiento del ejército, que era que ayudaba un poco a poder,
0: obvio,
1: mermar el daño, digamos, claro, como las personas se sentían en ese entonces. Entonces, ahí tenemos un poquito las cosas un poquito más claras respecto a esta situación. Sabemos que hay y que han actuado algunos regimientos de la zona, pero en este caso por iniciativa del, claro, comandante y su vínculo que tienen también generado con la comunidad. Pues entonces, por eso sí salen y aportan, porque andan, claro, con los carros Mowat, tratando de sacar gente de la... porque además también tienen equipamiento y camiones especiales, porque no los tiene cualquiera.
0: Así es.
1: Que pueden llegar a cualquier lado.
0: Así es.
1: Entonces, por eso es
0: por
1: muy...
0: Por ejemplo, camiones aljibe para dotar de agua potable a aquella gente que vivía hasta aislada y que no tiene acceso al agua.
1: Claro, porque...
0: Como no hace rato que no tienen acceso a la energía eléctrica.
1: Sí, hay miles de personas que están hoy día sin energía eléctrica, sin agua potable. De verdad, uno lo mira por la tele, no, esta cuestión, pero que un drama enorme. Por aquí leía yo el tema de la cantidad de agua que cayó. En 4 días ha llovido más que en 4 años. El agua caída es superior de lo que sucedió en el aluvión 2015 en la región de Atacama.
2: O sea, la región de Atacama.
1: Sí, estamos hablando en 4 días lo que llueve en 4 años, un día por año.
2: Así es.
1: Oye, Kiki, ¿de verdad va a poder dimensionar?
2: Es una locura.
1: Yo me acuerdo del aluvión de Antofagasta de la década del 90, ¿se acuerdan?
2: De acuerdo.
1: Yo en ese tiempo fui uno de los primeros trabajos auxiliar de buses.
2: Ah.
1: Y llegamos a la zona después de ese aluvión. Y era guerra. Era claro. Como haber entrado a una ciudad en guerra.
2: Sí.
1: Todo destruido. De verdad es muy, muy doloroso lo que están viviendo las personas en el norte de nuestro país, toda nuestra solidaridad y más enviar fuerza, no es lo único que podemos ver, porque plata de acá no cuenten con nosotros,
2: claro.
1: Plata no tenemos mucha por acá, por nuestra ciudad. 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Vamos a ir a la música, sí, vamos a seguir con un poquito de música, porque luego le dejo dos preguntas. Una, ¿qué le parece el proyecto de Urtico Echea? Es un sobillo muy, muy...
2: Lo conozco perfectamente.
1: Ah, ya, entonces...
2: Lo conozco perfectamente.
1: ¿Usted conoce la enfermedad?
2: A Urtico Echea también, fue colega, digamos, fue ya, colega.
1: Para que me explique cómo piensa ese ser humano, porque... Lo conocí al lado. Ese sí que no fue un privilegio, Mario. No creo que haya sido un privilegio.
2: Contrariamente a lo que tú puedas imaginar, desde el punto de vista de la relación humana, es un tipo encantador. Simpaticísimo, muy, muy agradable. Yo
1: me salía cualquier cosa con la tonterías.
2: Yo diría que es de las personas de derecha con las que, una de las que yo le tenía ciertamente simpatía, era un conocido grato, no diré amigo, pero un conocido bastante grato.
1: Para que me explique en qué estaba pensando.
2: Ya te voy a contar.
1: Ya. Vamos a ir a la música, seguimos en Conexión AM, 11 de la mañana, 34 minutos.
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0: Seguimos acortando tu mañana con conversación y buena música. Para que tú también te informes, vayas absorbiendo lo que nosotros comentamos. No nos creas a nosotros, no tienes por qué creernos. Simplemente nosotros te entregamos un punto de vista para que tú lo puedas analizar y de esa manera te formes tu propia opinión respecto de lo que está pasando. Pero siempre con algún grado de lectura, por favor, no le creas a TikTok y con eso. No, yo me informé porque... No. No es así. Y hoy, en compañía de nuestro contertulio de los días, martes, Mario Venegas Cárdenas. Oye, le había dejado una pregunta respecto de que, a ver, ¿y por qué esto comenzó a causar gran revuelo? No, y quiero decir que no tan solo a nivel nacional, sino que internacional. Uh-huh. Esta noticia de que un diputado de la República, de ultraderecha, sí, porque así lo mencionaban a nivel internacional, quería o presentar o iba a presentar un proyecto,
1: presentó
0: un proyecto de ley respecto de que aquellas personas, mujeres, que quisiesen abortar en una de las tres causales que hoy día están descritas en la ley, antes de someterse a esta operación o este aborto, se viesen obligadas a escuchar los latidos del corazón y ver en imágenes el feto del cual o el cual iban a abortar, que a nivel internacional fue tomado como una aberración, como una especie de tortura, y que además amparada en la ley que él pretende llevar adelante. Y salieron muchas voces, pero muchas voces disidentes también acá a nivel nacional, inclusive de sectores políticos más conservadores, que dijeron que esto prácticamente es una tortura y les parecía una verdadera aberración. Cuéntenos usted un poco más, que conoció a este caballero y se sentó al lado de él.
1: Me senté al lado de él, más de una vez nos tomamos un cafecito, intercambiamos impresiones respecto a distintas cosas. Partamos por decir que este señor, para que formemos un perfil del
0: de la persona que estamos hablando,
1: es bien cercano a nosotros, porque es representante del Distrito 21 de la región del Biobío, o sea, la zona de Los Ángeles.
0: Está aquí al ladito nomás, es vecino.
1: Vecino, absolutamente.
0: Ya.
1: Fue, de hecho, su primera incursión política fue concejal de Los Ángeles, representando a la UDI, a la Unión
0: Demócrata Independiente. Los Ángeles, concejal, mire.
1: Luego de aquello fue electo diputado de la República, pero esta vez en representación del Partido Renovación Nacional.
0: Ay,
1: o sea,
0: va saltando la otra.
1: Anduvo un poquito más acercándose, ¿no es cierto?, a una...
0: A la centro-derecha.
1: A la centro-derecha. Para un dato que yo creo que ilustrativo de por qué es de un nivel de conservadurismo tal, debo contarte que se llama Cristóbal Ignacio de Loyola Urrutikoetxea Ríos.
0: Mira.
1: Cristóbal Ignacio de Loyola.
0: Ignacio de Loyola, o sea, está, sigue un movimiento católico importante.
1: Los jesuitas. Ignacio de Loyola, ni más ni menos, Urrutikoetxea Ríos. Entonces, y ahora lo ubicamos ni más ni menos que en el Partido Libertario. Yo vi esa transformación de Cristóbal.
0: Oiga,
1: yo la vi.
0: Mire, lo voy a interrumpir un minutito porque nos están llamando inmediatamente desde nuestra unidad móvil.
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0: Vamos a ir de inmediato con nuestro contacto con nuestra unidad móvil. Allí está Miguel Ángel Albarrán. Te escuchamos, Miguel Ángel.
3: ¿Qué tal, Carlos Enrique? Saludamos también a nuestro amigo ahí, don Mario Venegas Cárdenas. Salud. Diputado del Distrito 22 de la República de Chile, en ex sector de Junaep también. Vemos pasar acá en la Plaza Siete Fundaciones, ahora andan los llamados, ¿cómo se dice? Seguridad pública, ¿verdad? Con chaleco anticortes, que alguna cámara parece para verificar o tener evidencia, digamos, de algún proceso que se realice. En estos momentos yendo la agüita aquí, don Carlos Enríquez, no para hasta la madrugada, según los pronósticos del tiempo, y también nos informaban de ese camino a Vega Blanca por el Cerro Pelado, que hay postes de energía botada, pero esta es una línea, dedicada, que se llama, que es de Entel, o sea, nada que ver con Frontel ahí. Entel le paga solamente a Frontel por entregarle, digamos, la energía, y los que tengan línea es Entel, así que esos son los postes que están botados por el Cerro Pelado hacia arriba, llegando a Vega Blanca aproximadamente, don Carlos Enríquez, así que eso es lo que nos manifiestan nuestros amigos auditores que vienen bajando. Y también Malleco Unido este sábado con Aguará de la Reina al mediodía en el Estadio Alberto Larreguel Morales de Angol, producto de también que la tercera división ha visto el tema meteorológico, y el sábado no va a estar tan lluvioso, así que se va a disputar este encuentro deportivo con la tercera fecha, ya que la segunda se suspendió la semana pasada producto del temporal. También tanto el municipio angolino como Senapet y otras entidades como la delegación provincial de Malleco, es gobernación, como también el exdiputado Venegas sabe, que él también fue gobernador, se trabaja en este tema con los temas de emergencia, antiguamente UNEMI, ahora Senapret, para poder ir en ayuda y estar pendiente de lo que suceda, digamos, en algunas personas que sufren algún daño producto del temporal, inundación, caídas de árboles, cortes de energía, así que están preparados para este tema, don Carlos.
0: Ya, entonces se está preparando todo. Me quedo dando vueltas esto de las personal de seguridad pública, que me decía usted que está con equipamiento ya prácticamente de antimotines. ¿Ellos están realizando alguna labor preventiva en el centro de la ciudad?
3: Yo lo vi pasar por aquí por la plaza. ¿Mm? Carlos, los vi, no le saqué una foto. Dice seguridad pública atrás y andan con un tipo de chaleco anticorte, digamos.
0: Ah, perfecto. Entonces están haciendo, supliendo de alguna forma las rondas que también hace Carabineros, con esto dar mayor seguridad al centro de la ciudad de Angol, que me parece perfecto.
3: Así es, nos quedamos con ustedes en el Estudio Central y reiteramos el saludo a don Mario Venegas, que la ciudadanía también tiene que estar consciente que varios proyectos de ley que están favoreciendo a la Araucanía y a nosotros acá también fue de él. Por ejemplo, luchar por el CFT estatal, entre otras cosas, el único que levantó la voz ahí cuando había que luchar por este tema y llegando al Congreso. Así que nos quedamos contigo en el Estudio Central. ¿Verdad?
0: Muchas gracias, Miguel Ángel. Que tenga buena jornada. Chau, chau, por favor. Ahí está Miguel Ángel Albarrán. Oye, bien esto que se hagan estas rondas preventivas en el centro, y para que la gente sepa, los postes caídos que están camino de Vegas Blancas obedecen a estos postes que llevan o que van a prestar servicios a Entel, que no es la energía eléctrica que llega a los hogares.
4: Claro.
0: Ya. Pero hay que estar atento porque se están reuniendo también, está comenzando a llover, teníamos la cortina cerrada, nosotros no nos damos cuenta, se está lloviendo, ya. En fin, así para que lo tenga bien en cuenta, al minuto de salir hoy día va a caer una gran cantidad de agua. Pero estábamos junto a Mario revisando la historia de este diputado.
1: Cristóbal Ignacio de Loyola Urruticoechea Ríos.
0: Ya, el río ya es otra cosa.
1: Hoy día se volvió a cambiar ahora en, ¿no es cierto?, los libertarios.
0: O sea, el salto nace a la vida política en la UDI, después pasa a Renovación Nacional, y Renovación Nacional
1: a
0: Libertario.
1: Libertario.
0: Y es esos saltos que va dando, o sea, cada vez. Porque primero se le desde la derecha dura pasa a la derecha moderada, en este caso a la centro-derecha, y de la centro-derecha da el salto esto a la ultraderecha.
1: Sí, exactamente. Yo vi ese cambio en él. Yo estábamos más o menos cercanos en cómo nos sentábamos en el hemiciclo y con sus intervenciones poco a poco se fue volviendo cada vez más conservador. Es un hombre de raigambres profundamente católicas, ¿no es cierto?, religiosa, el nombre lo indica, de una familia probablemente, ¿no es cierto? Como diríamos, muy profundamente conservadoramente religiosa, digamos. Sí. Y entonces él, especialmente duro y cuadrado, por decirlo de alguna manera, respecto de todos los temas que eran proyectos que decían en relación con los temas valóricos, aborto, eventualmente, de por ejemplo, la unión de parejas del mismo sexo y
0: la unión civil, todas esas cosas, no.
1: Siempre una actitud muy de rechazo. Y como de pronto en Renovación Nacional se empezaron a ver voces mucho más abiertas, mucho más, diría yo,
0: dialogantes con
1: dialogante
0: este.
1: Dialogante y más ubicada en los tiempos que vivimos, como por ejemplo el caso de Desbordes cuando fue diputado de la República en representación de Renovación Nacional, que generó todo un movimiento. En fin, él se fue distanciando y terminó en el partido que hoy día encabeza el ex candidato presidencial Kaiser. A mayor ocultamiento, el hombre en la vida privada se casó con una hermana de Kaiser, con la senadora, hoy senadora Vanessa Kaiser, por nuestra región.
0: ¿Qué senadora de esta región? De esta región.
1: Así es que, como ven, está más cerca de nosotros. Y ahora, el proyecto. El proyecto, en el fondo, como él es contrario al aborto, en cualquier término, en cualquier circunstancia, digamos, entonces se le ocurrió elaborar, seguramente asesorado por alguna organización, ¿no es cierto?
0: Provida de esta.
1: Provida y muy conservadora. Esta idea de que, como en Chile aprobamos el aborto solo en tres. No hay aborto libre.
0: No.
1: Que quede claro la gente. No hay aborto libre, solo hay aborto en condiciones especiales, como es el caso de inviabilidad del feto, o sea, declarado por médicos. A especialistas tienen que decir que ese feto es inviable, o sea, no va a vivir. Riesgo grave, ¿no es cierto?, para la vida de la madre. Y tercero, violación. O sea, esas condiciones están sumamente reguladas, arregladas. Y como a él no le gusta ninguno de esos, entonces, como una manera, según él, su creencia, de evitar. Él quiere obligar a las mujeres a oír el latido y ver una imagen del feto antes de provocarse el aborto. ¿Con qué? Propósito. Con el propósito de generar un impacto tal que eventualmente decidan
0: no hacerlo.
1: Cambiar de opinión y no hacerlo. Eso es lo que está detrás. Pero el proyecto es tan del punto de vista de la protección de los derechos de la mujer y del niño y todo, lo ha calificado incluso de aberrante, ¿ah? Porque, claro, significa una condición y una exigencia inhumana, porque uno tiene que ponerse en el lugar de la persona que.
0: O sea, que sufrió.
1: La violación, por ejemplo.
0: Que, claro, imagínese una persona que haya sufrido una violación, someterla además a una tortura, porque así ha sido calificado, inclusive por parlamentarios del sector conservador, de la centroderecha, que han salido a decir que.
1: Jimena Osandón.
0: Jimena Osandón, por ejemplo. Jimena Osandón, no, guardó.
1: Presidenta de Renovación Nacional.
0: Una distancia enorme con esto.
1: Claro, había firmado originalmente.
0: Sí, pero después se retractó y dijo, claro, que no tenía idea.
1: No había leído detenidamente el fondo del proyecto y retiró su firma cuando se dio cuenta de la magnitud y cuando quedó en evidencia para la opinión pública lo que estaba planteando el diputado. Entonces retiró su firma del proyecto, porque normalmente uno solicita, cuando uno elabora un proyecto, y yo lo tuve que hacer muchísimas veces, solicita el apoyo
0: de otros parlamentarios.
1: Y sobre todo de otras bancadas.
0: Claro, para que sea transversal.
1: Para que sea transversal y puedas conseguir los votos necesarios para aprobarlo. Así que eso da cuenta, digamos, de lo discutible que resulta el proyecto en cuestión que él ha llamado Escucha tu corazón. O Escucha su corazón.
0: Sí, y ahí hablaban. es como un viaje al pasado, retroceder en el tiempo. Y muchas personas decían, oye, este señor está en la época del 1800. Entonces, obviamente se ha avanzado en ciertas materias legislativas que pueden o no gustar, pero estamos hablando de casos extremos. Por ahí también hay voces que decían, oye, a los pro vida se le acaba esto del pro vida cuando embarazan a la empleada.
1: Claro.
0: Hasta ahí llega el pro vida, ¿verdad? Embarazó a la nana y se le acabó todos sus conceptos de pro vida. O cuando su hija o algún familiar comete para ellos un error, para otro, en definitiva, vivir la vida nomás.
1: Y queda embarazada.
0: Claro, y queda embarazada, ahí vienen las apendicitis. Oye, hay personas que han operado como tres veces apendicitis.
1: Así es.
0: Entonces, no, hay que, en este tipo de cosas, y sobre todo frente a hechos tan dolorosos como este de una persona que hayan violado, bueno, o sea, y más encima someterle a esa tortura de estar, no sé, que nazca un hijo que no, por tenerlo ahí.
1: Claro, lo que hace es que de manera indirecta retrotrae a una discusión que ya tuvimos.
0: Sí, pues
1: eso. Se hizo en profundidad y con todas las complejidades que eso tuvo, pero que se resolvió de una manera, yo diría, relativamente salomónica, en términos de que, uno, no se aprueba aborto libre total.
0: Claro.
1: Dos, se hace cargo de una situación excepcional, como es el caso, ¿no es cierto?, de que alguien nazca producto de una violación. ¿Puedes tú obligar a una madre a que tenga en perspectiva, digamos, tener en su guatita un ser humano que es de el que la agredió sexualmente?
0: Claro, no, aquí no hay una concepción
1: psicológico
0: fuerte, tremendo. Claro.
1: Ponte en las circunstancias que mañana, ni Dios lo quiera, ¿no es cierto? Tu mujer tiene un embarazo y el embarazo está tan complicado que continuar con el embarazo pone en riesgo su vida.
0: La vida de la mujer. Claro.
1: ¿Qué se hace?
0: Por eso mismo.
1: No puede uno decidir por la otra persona. Démosle
0: la oportunidad que la mujer decida.
1: La oportunidad que ellos resuelvan.
0: Claro,
1: que sea mejor.
0: Claro, que la persona, digamos, decida, teniendo además también esta posibilidad que la ley le entrega hoy día y que la protege, porque antes, definitivamente, si se sometía a esto, que déjeme decirle que
1: era delito.
0: Era delito, pero que pasaba, y pasaba muchísimo.
1: Mucho.
0: Entonces, claro, los pobres estaban en la cárcel, los otros iban a operarse apendicitis.
1: No, y además se moría una cantidad enorme porque las condiciones precarias en las que se hacía con gente, ¿no es cierto?, que hacía prácticas abortivas en condiciones pésimas de higiene y toda la cosa. Ahora al menos sabemos que si alguien toma la medida o la decisión va a hacerlo.
0: Claro, va a hacerlo con el resguardo pertinente.
1: Claro, y va a hacerlo.
0: Ya, bueno, pero en fin, son miradas que para uno no logra entenderlos, no tenemos la misma forma de pensar, estamos claros que no la tenemos, tratando de entender por qué personas piensan que eso sería algo bueno para el país, eso es lo que nos cabe, digamos, nos llena de dudas,
1: claro.
0: Pensar que alguien crea que eso es bueno para el país, no sé. Pensamos distinto, estamos en mundos distintos también, y uno también de alguna forma crece y opina respecto a cómo la vida también le ha ido tocando, porque
1: claro
0: ¿dónde uno se ha ido desenvolviendo?
1: Uno no vive en un vacío cultural, uno es el resultado, ¿no es cierto?, un conjunto de historias personales, contextos en los que se fue desarrollando y tiene que ser, a mi juicio, por lo menos es en mi manera de verlo, tiene que ser coherente con lo que te tocó en la vida nomás, tratar de actuar en consecuencia. Y ahora, es respetable y respetamos lo que hace Cristóbal
0: Urrutia,
1: lo respetamos desde el punto de vista de la libertad que tiene para. Otra cosa es que estemos de acuerdo con él.
0: Claro.
1: Y claramente no estamos de acuerdo, que consideramos que es un exceso y es una manera capciosa de volver a poner
0: el tema en discusión. 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Pero mira, antes de retirarme, este es un temazo, Mario. Y este tema se llama La Ciudad de la Furia, dedicado a esta ciudad que no duerme, que se llama Buenos Aires. Y que estos días no ha dormido, pero por un dolor de cabeza. Antes de despedirnos, un minuto nos queda, pero no quiero dejar pasar por alto esto de que en la vida hay que saber perder y ganar.
1: Así es.
0: Hay que saber perder y ganar y reconocer cuando, por ejemplo, estamos sometidos a lo deportivo, que alguien fue superior. Pues sí, claro. Eso es la competencia. Lo conversábamos fuera de micrófono. Yo me alegré mucho de que este mundial, que yo lo encontré una barbaridad de malo por todas las cosas que le subyacen a este mundial, pero que se rescató en la final el fútbol y que ganó el toque, el tiki-tiki, lo que a uno le gusta, que es jugar a la pelota de verdad. Más allá del cuerpo, de lo físico, de lo mental y todas esas estupideces que alguien se le metió en la cabeza a la gente, que había que ganar a cualquier precio. La victoria no es a cualquier precio. La victoria es compitiendo con el otro de igual a igual, usando buenos subterfugios y utilizando el deporte para el cual fuimos llamados todos en este sentido a ver el mundial. Y lamentablemente vimos un espectáculo de lo que representa también una sociedad. Que hoy día está es una sociedad que está enferma, que es una sociedad que hoy día tiene un presidente de la República que se para frente y les dice chorero, chorro, y que es lo más sutil que dice cuando se para frente a algo para poder entrar en discusión. La locura ha llegado a ser presa a muchas personas y lamentablemente también dañó el fútbol. No supieron perder, Mario. Y nosotros de derrota sabemos arte, si estamos acostumbrados a perder.
1: Sí, pues sí, así es. Así es. Yo lo lamento. Como decía, me parece que España fue un justo ganador. Exhibió un mejor juego, dominó el partido y finalmente se llevó la victoria. Creo que es un justo campeón del mundo. Aun cuando, para mi gusto, era Francia, como te contaba, sí, mi equipo favorito, pero que finalmente decepcionó.
0: Claro. Mario, ¿nos vemos el próximo martes?
1: Si Dios quiere.
0: Nos vemos el próximo martes, entonces. Nosotros comenzamos a despedirnos. Hoy, temazo este de Soda Stereo. Nos vamos agradeciendo, por cierto, la sintonía de todos y cada uno de ustedes. 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Nos vemos, chau, chau, chau.
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0: Te indicamos la hora, las 12 y 6 minutos.
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0: 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Te indicamos la hora, las 12 y 8 minutos.
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0: Te indicamos la hora, las 12 y 12 minutos.
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0: Te indicamos la hora, las 12 y 14 minutos.
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0: Te indicamos la hora, las 12:32.
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0: Te indicamos la hora, la una y un minuto.
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0: Te indicamos la hora, la 1:32. 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

0: Te indicamos la hora, las 2:02. 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

0: Te indicamos la hora, las 2:33.
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0: Te indicamos la hora, las 3:02.
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Te indicamos la hora, las 3 y 30 minutos. 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

0: Te indicamos la hora, las 4 en punto.
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0: Te indicamos la hora, las 4:31.
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0: Te indicamos la hora, las 5 en punto.
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Te indicamos la hora, las 5 y 32 minutos. 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

0: Te indicamos la hora, las 6 en punto.
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0: Te indicamos la hora, las 6:30. 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

0: Te indicamos la hora, las 7 en punto.
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0: 90 y 2000. Te indicamos la hora, las 7 y 30 minutos.
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